0: Tame Impala y su siempre reconocible sonido Drácula. En Berlín 107.7, cuando pasaron 5 minutos de las 9 de la noche, llegó una nueva solución para tu gato. 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
0: Ahora The Killers con Human.

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1: 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Dice Ray. En el número 38 del Top 40 de Berlín 107.7 lo puedes escuchar. Claro que sí. 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O sea, 19-22 con Joey Campobassi acá en Berlín 107.7. Momento de escuchar a los Black Eyed Peas en esta última hora de la noche de Berlín, arrancando una nueva semana. Primavera, amigos. Así, con este invierno, pero primavera al fin. 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

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Baila como si nadie te estuviera mirando, pero eso siempre, cualquier día, ahora mismo. 9 de la noche, 25 minutos y ya entramos en la última media hora. Música.

En Berlín 107.7, cuando pasaron 37 minutos de las 9 de la noche. Hasta las 10 te acompañamos. Lo que sigue es Benson Boone, The Time of My Life.

0: Backstreet Boys haciendo Larger Than Life. A las 10 menos cuarto de la noche, amigos, acá estamos, ¿eh? Llegamos al final de este lunes. ¿Costó arrancar o no costó arrancar? Bueno, costó un poquito por el clima, ¿no? Pero estamos contentos porque arranca una nueva estación. Y mañana nos reencontramos a las 7 de la tarde, como todos los días. Esperemos que con un poco de solcito. Y con todo el equipo que hace La Noche de Berlín, Juanma Coco Burtín en los controles, Male Noel en la producción, coordinando Alberto Bacigalupo, musicalizando Kiru Quiroga, y quien les habla, el placer de acompañarlos, Maru Drost. Nos reencontramos todos mañana, que tengan muy buena noche, abríguense y mucho viento, así que ya saben, capas de ropa y muchas frazaditas. Se quedan con toda la música de Berlín y mañana nos reencontramos. Chao.
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2: Adela anunció el lanzamiento de su nuevo disco con la canción Age in LA. La cantante eslovaca habla de los peligros que representa haberse mudado a Los Ángeles, recuerda sus raíces europeas y, de paso, aprovecha en la melodía para homenajear el Weekend Stop de Miley Cyrus.

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0: 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Los Jonas Brothers siguen dando que hablar y presentaron Listen When Sad, una canción que pone el foco en el poder de la música como compañía durante los momentos más difíciles. Los hermanos Kevin, Joe y Nick Jonas continúan ampliando una trayectoria que comenzó hace casi dos décadas y que les ha llevado a convertirse en uno de los grupos más icónicos de su generación.

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Adela anunció el lanzamiento de su nuevo disco con la canción Eight in LA. La cantante eslovaca habla de los peligros que representa haberse mudado a Los Ángeles, recuerda sus raíces europeas y, de paso, aprovecha en la melodía para homenajear el Weekend Stop de Miley Cyrus.

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Cara Delevingne publicó Crazy Baby, el adelanto de su esperadísimo disco debut Not Normal. La modelo, actriz y ahora cantante mantuvo una serie de presentaciones durante los últimos meses en Europa, lo que demuestra que parece haber llegado a la música con toda la intención de quedarse.

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12: 7:02 de la mañana.
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12: Renunció el secretario nacional de Discapacidad, Alejandro Vilches, quien alegó motivos estrictamente personales. La dimisión ocurre tan solo unos días después de que la presentación del presupuesto 2027, en el que propone derogar la actual ley de discapacidad. El riesgo país subió a 533 puntos y alcanzó su nivel más alto en 4 meses, el indicador que mide JP Morgan trepó 9 unidades este lunes, lo que implica un crecimiento de más del 4% en lo que va de septiembre. Las principales cadenas de televisión de los Estados Unidos suspendieron la cobertura de Donald Trump después del veto a 3 medios, sí. Las emisoras decidieron no reemplazar a CNN en la cobertura conjunta de los actos presidenciales. Los medios vetados, CNN, Político y MS Now, demandaron al gobierno de Trump ante la justicia federal. La temperatura insólita, ¿eh? Para la época que estamos viviendo, tenemos 2 grados de sensación térmica. 2 grados de sensación térmica, 5 grados 5 la temperatura. La humedad 79 en el porcentaje, la presión 1017 hectopascales. El viento está soplando del sudoeste a 13 kilómetros por hora, la visibilidad 10 kilómetros. Y hoy vamos a tener una máxima realmente casi mínima para esta época de 13 grados.
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12: Martes de No te cases ni te embarques, hoy desarmamos canciones. Desarmamos canciones, así que esténse atentos porque hay una que es tremenda. Pero además tenemos, como siempre, Mini Noti de Música y estos artistas. Pero antes, Jackie Fleitas está en la operación técnica de
13: puesta. Hola.
12: Sí, está en la producción de One and Only, Luli de Vicenzi. Coordina Alberto Vasigalupa, musicaliza el Kiru. Y ahora sí, dale, dale con todo. Un poco de Ray, y sí, hace mucho frío. Un poco de James Blunt, otro poco de Olivia Rodrigo, Ariana Grande y mucho más. ¿Preparados?
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12: Buen día.

0: We Are Young, Fan con Janelle Monáe. Y antes había pasado Swim, el comienzo de este martes con 2 grados 7 de sensación térmica. Sí.
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0: Bueno, lo vemos en vivo, básicamente. Choque y vuelco. Esto pasó en la Arrazábal al 3100. SAME y bomberos ya están en el lugar. En cuanto a los servicios, les recuerdo la estación que está cerrada. No son una, sino una, dos, tres, cuatro. Bueno, tribunales de la D, Urquiza y Entre Ríos de la E, estación Medrano de la línea B y la estación Lavalle de la línea C. El resto de los trenes, subtes y premetro funcionan con normalidad.
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0: Aquí tenemos a Ken haciendo Crystal Ball, Easy Lover, según Miley Cyrus, y el momento de contar cómo va a seguir el día, porque la verdad es que es insólita la temperatura que tenemos en este preciso instante, porque tenemos, a ver, 2.7 de sensación térmica y la temperatura está en 5 grados y estamos en el segundo día de la primavera. El Servicio Meteorológico Nacional pronosticó para este martes la jornada con cielo parcialmente nublado y las temperaturas entre 6 y 13, está más bajo que 6, te cuento. Con viento del sudeste. Para el miércoles esperan menos nubes, un poco más de sol. También el termómetro se va a elevar. Registros no mucho más altos, entre 7 y 18 grados, con vientos del norte y ráfagas de hasta 50 kilómetros por hora. Ese es el dato, ¿no? Mucho viento. El jueves el cielo se presenta parcialmente nublado y la temperatura va a subir un poco más que en las jornadas previas, con registros que van a oscilar entre los 11 y los 22 grados. Voy a repetir la temperatura actual: 2.7 de sensación térmica, 5.1 de temperatura, 79 el porcentaje de la humedad, de la presión 1017 hectopascales. El viento sopla del sudoeste a 10 kilómetros por hora, la visibilidad 10 kilómetros y la máxima 13 grados.
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0: nunca mejor dicho, wake up, se esperan momentos ventosos, tenemos 3 grados de sensación térmica, la temperatura real es 5 grados y es muy baja para esta época. Hay que decir que era wake up, según Imagine Dragons, she looks so perfect. Antes, where is my husband? Y aquí ahora, las noticias.
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0: Renunció el secretario nacional de discapacidad, Alejandro Vilches, quien alegó motivos estrictamente personales. La dimisión ocurre tan solo unos días después de la presentación del presupuesto 2027 que propone en el medio derogar la actual ley de discapacidad. Sí. Una jueza porteña declaró inconstitucional el nuevo régimen penal juvenil y lo que hizo fue sobreseer a un adolescente de 14 años. Por su parte, el jefe de gobierno, Jorge Macri, adelantó que va a pedir el juicio político para la magistrada Laura de Marinis. Hubo un fuerte temporal en la costa atlántica y la crecida del mar provocó destrozos en varias ciudades como Montevideo.

0: Puerto Hermoso y Necochea. La advertencia es por ráfagas para todo el cordón atlántico, con riesgos para la ciudadanía. Se estima que en las próximas horas el temporal llegue a la zona de Mar del Plata, Villa Gesell y Pinamar.
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0: Choque y vuelco en la Arrazábal al 3100. SAME y bomberos están en el lugar. Los servicios cerradas por horas, las estaciones de subte, tribunales de la D, Urquiza y Entre Ríos de la línea E, la estación Medrano de la B y la estación Lavalle de la línea C. El resto de los trenes, subtes y premetro funcionan con normalidad.
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estaba Lady Gaga. Sonó Yo No Me Quiero Casar. Y usted, según Torfi, ¿querés hacerte una escapada para descansar y disfrutar unos días? Mar del Plata te espera. Vas a disfrutar caminando por la costa, por la orilla del mar, pasear por la rambla, conocer el puerto. Mar del Plata tiene todas esas cosas que te gustan. Mar del Plata es todo lo que sí. 3 grados de sensación térmica. 5 la temperatura.

Summer, según James Blunt. Don't Let Me Get Me, según Pink. Y ahora puedes escuchar la música de Berlín en Alto Comedero. Esto es Jujuy, Berlín 106.5. 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Y, por supuesto, puedes ver toda la programación, escuchar los programas que ya pasaron, saber qué música está sonando y hasta mandarnos un mensaje.

Divino este bloque, ¿eh? Star People, según George Michael. Y antes, un temazo de Hozier describiendo una relación romántica frente a la discriminación de la iglesia. Estoy hablando de Take Me to Church, según Hozier. 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
17: 8 en punto de la mañana.
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17: Javier Milei viaja a Nueva York para participar de la Asamblea General de la ONU. Se espera que el discurso del presidente incluya el reclamo argentino por las Islas Malvinas.

0: ARCA volvió a prorrogar el plazo para presentar la declaración jurada de ganancias. La extensión alcanza a personas humanas y sucesiones indivisas. El primer anticipo del 2026 vence este jueves 24 de septiembre. Lionel Messi presentó la camiseta especial que va a usar en su partido de despedida de la selección argentina. El 10 publicó el nuevo modelo en las redes sociales a pocos días de despedirse el albiceleste contra Benin en el Monumental, y esto va a pasar el 6 de octubre. La temperatura en la ciudad de Buenos Aires en este momento. Cliqueo, actualizo y ya mismo te digo que tenemos 5 grados 1. La sensación térmica es de 3 grados, nada más. 79 el porcentaje de la humedad, la presión 1017 hectopascales. El viento está soplando del sudeste a 10 kilómetros por hora. La visibilidad es de 10 kilómetros y la máxima nada más que de 13 grados. Segunda hora, aquí en nuestro desayuno en Berlín, en vivo hasta las 10 de la mañana. Bueno, estos artistas, Dua Lipa, Benson Boone, Olivia Jean, U2 y mucho más.
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0: Girls Like You, Maroon 5 con Cardi B, Material Lovers y en Spyro, y vamos directamente al tránsito.
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0: Bueno, a ver, dos puntos. Choque entre dos autos en Víctor Martínez y Zañartú. Esto es reducción de ambas arterias. Hay un accidente en Adolfo Perro, Pedro Carranza y Gavilán. Esto es zona La Paternal. Siniestro vial en Benito Pérez Galdós y Gaboto. En Villa Santa Rita hubo un incendio y un corte en César Díaz al 3200 entre Cuenca y Campana por el fallecimiento de una persona. También hay corte parcial en Avenida Juan B. Justo y Gallardo, sentido provincia, por siniestro vial. Les recuerdo que cuáles son las estaciones que están cerradas por obra dentro del subte, tribunales de la línea D, Urquiza y Entre Ríos de la línea E, la estación Medrano de la línea B y la estación Lavalle de la línea C. El resto de los trenes subte Cipre Metro funcionan con normalidad.
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Está siendo parte de Rocksteady. Esto era Hella Good, sonó Drive Safe, según Miles Smith y Neil Horan. Y bueno, el Servicio Meteorológico Nacional tiene algunos datos para lo que va a pasar en el resto del día. Por lo pronto, que empezamos con 5 grados de temperatura mínima y vamos a tener una máxima de 13. Y que el cielo va a estar, si bien ahora febo asomo, parcialmente nublado, con temperaturas en ese rango, con viento del sudoeste. Y lo que va a pasar mañana es que va a haber menos nube, pero un poco más de sol. También el termómetro se va a elevar, con registros de entre 7 y 18 grados. El viento será del norte, las ráfagas de hasta 50 kilómetros por hora, sobre todo por la noche. Y el jueves el cielo va a volver a estar nublado. La temperatura va a subir un poco más que en las jornadas previas, con registros que van a oscilar entre los 11 y los 22 grados. ¿Qué pasa ahora en este preciso instante? Tenemos 5 grados nada más, 5 grados 6, 2, 5 la sensación térmica, la humedad del 76 en el porcentaje y la máxima de 13 grados. The time of my life, dice Benson Boone.

0: J Lo, según Lewis Capaldi, Stress It Out, según 21 Pilots, The Time of My Life, según Benson Boone. Y aquí las noticias.
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0: Una jueza porteña declaró inconstitucional el nuevo régimen penal juvenil y sobreselló a un adolescente de 14 años. Por su parte, el jefe de gobierno, Jorge Macri, adelantó que va a pedir el juicio político para la magistrada Laura de Marinis. Arca volvió a prorrogar el plazo para presentar la declaración jurada de ganancias. La extensión alcanza a personas humanas y sucesiones indivisas. El primer anticipo 2026 vence este jueves 24 de septiembre. Leo Messi presentó la camiseta especial que va a usar en el partido de despedida de la selección argentina. El 10 publicó el nuevo modelo en las redes sociales a pocos días de despedirse de la albiceleste contra Benín en el Monumental. Esto va a pasar el 6 de octubre.
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0: En Villa Santa Rita hubo un incendio y hay un corte en César Díaz al 3200 entre Cuenca y Campana por el fallecimiento de una persona. También hay un corte parcial en Avenida Juan B. Justo y Gallardo, sentido provincia, por siniestro vial. En cuanto a los servicios, están cerradas por obras las estaciones de subte tribunales de la D, Urquiza y Entre Ríos de la línea E, la estación Medrano de la línea B y la estación Lavalle de la línea C. El resto de los trenes, subtes y premetro funcionan con normalidad.
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0: lo que dicen ellos mismos, van a tener a fin de año un disco y eso implicará una gira y eso implicará ganas de salir por el mundo a tocar. Bueno, YouTube, Straight of Dreams, Picture of You, Boyzone. Desayuno en Berlín. Un estudio realizado en Estados Unidos encontró que consumir una palta y una taza de mango por día durante 8 semanas se asoció con mejoras en la presión arterial y la función de los vasos sanguíneos en adultos con prediabetes. La investigación todavía está en marcha, pero evidentemente no queda otra que sumar un poco más de fruta a la dieta, por las dudas.
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0: Emma Orbiler con Julián Cartún haciendo En la Moto. Lola Stam de Shapeshifters. 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

0: So easy to fall in love, Olivia Jean. Y antes había pasado Drag Me Down. Y, a ver, el viernes estuvieron por aquí Facundo Castaño Montoya y Pablo Jiménez, parte del SAR en los estudios de Berlín. Y claro, estuvieron hablando con Dami un ratito, pero además hicieron algunas canciones. Hay un nuevo show el 9 de octubre ahí en el Gran Rex. Y la nota completa la puedes ver en el canal de YouTube de Berlín, que es youtube.com/Berlín1077. Y lo que vamos a escuchar ahora es un pedacito de lo que pasó el viernes, donde contaron un poco sobre las influencias musicales. A ver, escuchemos.
1: Sí, nos copa ir buscando algunos desafíos y como canciones que quizás sentimos que puede estar bueno para el show. En ese caso fue Mariposa Pontiac y estuvo bárbaro. Fue mucho antes de lo que pasó de Lino y todo, así que...
2: Claro.
1: Fue bastante loco, pero nada, sí, nos gusta mucho Redondos, hemos hecho covers de Cerati, hemos... Siempre alguna perlita, alguna cosita hacemos para algún show, porque nos divierte también, ¿no? Como hacer un pequeño homenaje a artistas que...

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8: 9:00 a.m.
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10: Una jueza porteña declaró inconstitucional el nuevo régimen penal juvenil y sobreselló a un adolescente de 14 años. Por su parte, el jefe de gobierno, Jorge Macri, adelantó que va a pedir el juicio político para la magistrada Laura de Marini. Arca volvió a prorrogar el plazo para presentar la declaración jurada de ganancias. La extensión alcanza personas humanas y sucesiones indivisas. El primer anticipo del 2026 vence este jueves 24 de septiembre. Leo Messi presentó la camiseta especial que va a usar en su partido de despedida de la selección argentina. El 10 publicó el nuevo modelo de las redes sociales y a pocos días de despedirse la albiceleste contra Benin en el Monumental. Esto va a pasar el 6 de octubre.

0: La temperatura en la ciudad de Buenos Aires en este momento es de 5 grados 6, la sensación térmica de 2 grados 5, está ligeramente nublado, 76 el porcentaje de la humedad, la presión 1019 hectopascales, el viento sopla del sur a 15 kilómetros por hora, la visibilidad 10 kilómetros y la máxima 13 grados. Se viene el desarme de canciones como todos los martes, pero además del mini noti de música, y como si eso fuera poco, estos artistas: Sabrina Carpenter, Justin Bieber, Beyoncé, Taylor Swift y mucho más.
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0: Aquí teníamos a LP haciendo Lost on You, Humbreaker, según Sunbird. ¿Y cómo viene el tránsito por tu barrio? El reporte lo puedes hacer al 1130-04-177. Si no, puedes escuchar esto.
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0: El dato es que hay reducción de ambas arterias en Avenida del Libertador y Avenida Intendente Bullrich. Esto es por siniestro vial. En cuanto a los servicios, el tren Sarmiento circula con demoras y cancelaciones por un accidente en Ramos Mejía. Están cerradas por horas las estaciones de subte tribunales de la línea D, Urquiza y Entre Ríos de la línea E, Medrano de la línea B y Lavalle de la línea C. El resto de los trenes, subtes y premetro funcionan con normalidad.
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igualen. Y vamos con el clima. ¿Y qué es lo que nos dice el Servicio Meteorológico Nacional para lo que va a ser el resto del día y mañana y pasado? Empezamos con hoy. Parcialmente nublado, temperaturas entre 6 y 13 grados, con vientos del sudoeste para el miércoles, menos nubes, un poco más de sol. También el termómetro se va a elevar con registros entre 7 y 18 grados, el viento del norte y ráfagas hasta 50 kilómetros por hora a la noche. El jueves el cielo se va a presentar parcialmente nublado, con la temperatura un poco más alta que en las jornadas previas y los registros entre los 11 y los 22 grados. ¿Cuál es la temperatura actual? 5 grados 6, la sensación térmica 6,4. No, perdón, 8,3, ahí actualicé, 8,3, 6,4, va cambiando, 70 el porcentaje de la humedad, 1020 hectopascales, el viento del sudeste a 12 kilómetros por hora, la visibilidad 10 kilómetros y la máxima 13 grados. A continuación, Speed Demon, esto es Justin Bieber.

0: Soul, ahí estaba Beyoncé, sonó Can't Stop the Feeling según Justin Timberlake. Y claro, todo empezó con Speed Demon según Justin Bieber.
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0: Karina Milei no viajó a Nueva York y va a encabezar la agenda política del gobierno. La secretaria general de la presidencia va a participar de reuniones vinculadas al Congreso y a la organización de la visita del Papa León XIV. Renunció el secretario nacional de discapacidad, estoy hablando de Alejandro Vilches, quien alegó motivos estrictamente personales. La dimisión ocurre tan solo unos días después de la presentación del presupuesto 2027 que propone derogar la actual ley de discapacidad. Leo Messi presentó la camiseta especial que va a usar en su partido de despedida de la selección argentina. El 10 publicó un nuevo modelo en las redes sociales a pocos días de despedirse la Luis Celeste contra Benin en el Monumental el 6 de octubre.
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0: Hay reducción de ambas arterias. Esto pasa en Avenida del Libertador y Avenida Intendente Bullrich y es por un siniestro vial. En cuanto a los servicios, les recuerdo que el tren Sarmiento circula con demoras y cancelaciones por un accidente en Ramos Mejía y que están cerradas por obras las estaciones de subte, tribunales de la D, Entre Ríos y Urquiza de la línea E, Medrano de la B y la Valle de la línea C. El resto de los trenes, subtes y paramétros funcionan con normalidad.
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estaba Nothing at All, según Marcy Truso, y había sonado Tate So Good, según Neil Horan. Y ustedes saben que todos los martes tenemos desarme de canciones. ¿Te suena esto? Esto es Lovely Day. Sí, te va a sonar, te va a sonar. Es Bill Withers. El tema salió en el año 77 y con el tiempo se convirtió en uno de los clásicos. Casi 50 después de esa canción vuelve a aparecer en otro lado. Pero escucha. Esto es A Good Day, de Anderson .Paak y Corday. El tema usa

Pero hay otra referencia. El título A Good Day también conecta con It Was A Good Day, el clásico de Ice Cube del año 1992, una de las canciones más reconocibles rap de los 90. Volvemos. Entonces, antes

0: Smash Mouth haciendo All Star. Antes habían pasado un desarme divino con A Good Day, Anderson .Paak featuring Corday. Y nos vamos directamente al mini noti de música. Y lo que voy a contar ahí es tan lindo. The Cure presentó una caja musical muy chiquitita, con una manivela muy chiquitita y con la tapa y la foto emblemática casi dibujada de Robert Smith, The Boys Don't Cry. Es una edición limitada, tiene diseño de Angie Vela, es uno de los artistas que trabajó en la identidad visual de la banda. Y hay un dato extra, las ganancias netas de la venta van a ser donadas a Médicos Sin Fronteras. Queremos todo ya mismo, ¿no? Es una preciosura y se puede escuchar. Es una cajita musical que movés la manivela y suena Boys Don't Cry. Charlie XCX ahora también tiene su propia tipografía. Meta lanzó una fuente para la app Edits inspirada en la letra manuscrita de la cantante. Se llama Charlie, se puede usar para escribir textos en fotos y videos desde la app. La última, Taylor Swift va a recibir un nuevo reconocimiento en los MTV Video Music Awards. Este domingo se va a convertir en la primera artista en recibir el Artist Director Honors, que es un premio creado para reconocer el trabajo como directora de videos, mira, y el aporte a la narrativa visual, pero además va a llegar a los 31 VMAs ganados, superando a Beyoncé, convirtiéndose en la artista más premiada en la historia de los Video Music Awards. 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

0: tenemos House Tour. Y señoras, señores, nos vamos.
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0: Esto es la operación técnica y puesta en el aire Jackie Fleita. Se encargó como siempre de One and Only Luli de Vicenzi en la producción. Coordinó Alberto Basigalupo y se quedan ya mismo con Dami Fernández en la continuidad de Berlín. Mañana nos encontramos a las 7 de la mañana con otro desayuno en Berlín. Y como siempre les digo, ¿alguien está recibiendo lo mejor de vos? Chau.
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2: 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One Republic estrenó su nuevo single Pay That Toll, una canción con la que cierran su actividad en el verano del hemisferio norte. El tema está impregnado del sonido característico del grupo, una mezcla de guitarras en primer plano y una letra que habla de necesidad de tomar riesgos en la vida.

0: 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Pay That Toll, One Republic. 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
11: Una jueza porteña declaró inconstitucional el nuevo régimen penal juvenil y sobreselló a un adolescente de 14 años. Por su parte, el jefe de gobierno Jorge Macri adelantó que pedirá el juicio político para la magistrada Laura De Marinis. Renunció el secretario nacional de discapacidad Alejandro Vilches, quien alegó motivos estrictamente personales. La dimisión ocurre tan solo unos días después de la presentación del presupuesto 2027 que propone derogar la actual ley de discapacidad. Lionel Messi presentó la camiseta especial que usará en su partido de despedida de la selección argentina. El 10 publicó el nuevo modelo en las redes sociales a pocos

0: días de despedirse del albiceleste contra Benín en el Monumental el 6 de octubre. 10 de la mañana, 2 minutos, 8 grados, 3 tenemos de temperatura.
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0: ¿Dónde estará mi primavera? Dice la canción. Hola, mi amor. Buen día, buen día, buen día. ¿Cómo anda la people que decide cruzar la frontera a las 10 de la mañana? Que estamos para quedarnos con vos hasta la 1, por supuesto. No os desesperéis, porque la temperatura va a mejorar. Va a ponerse un poquito más piola, ¿ok? Bienvenidos, buen día. En esta hora se viene Taylor Swift, se viene Coldplay, se viene Charlie Puth, se viene Alex Warren, se viene Jungle y se vienen muchos más en esta nueva hora que empezamos como siempre. ¿A dónde, querido locutor? A ver.
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0: Es que decía Abrams, Hit the World, bienvenidos, buen día.

0: Mayor Lazer, Lean On, lo que suena. 10 de la mañana, 8 minutos. Y salimos a la calle, dale.
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0: Y pasan cosas, che. Corte parcial en Avenida 9 de Julio y Sarmiento, sentido norte por un siniestro vial. Hay reducción de ambas arterias en Avenida del Libertador y Avenida Intendente Bullrich por un siniestro vial también allí en la zona. En cuanto a los servicios, el tren Sarmiento circula con demoras y cancelaciones por un accidente en Ramos Mejía. Ojo, usuarios del Sarmiento, que son muchos, y están cerradas por obras algunas estaciones de subte, Tribunales de la línea D, Urquiza y Entre Ríos de la línea E, Medrano de la línea B y la estación Lavalle de la línea C. El resto de trenes subte y el premetro con normalidad.
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Kylie Minogue, Love Sensation, lo que suena, 10 y 20 de la mañana, 10 grados 8 tenemos de temperatura. Y la máxima para hoy, ah, bueno, no, pues esto no es máxima, chicos, 13 grados. ¿Estoy viendo bien el clima de Ciudad de Buenos Aires? Sí, está bien, no pensé que estaba en la base de Marambio. Mañana mínima de 7, máxima de 18, bueno, empieza a subir un poquito la temperatura. Y el jueves mínima de 11, máxima de 23, ahí llega la primavera. Ahí sí, entre mañana y el jueves ya se hace presente. Te diría más el jueves porque mañana arrancamos con un poquito de fresco. El viernes mínima de 14, máxima de 25. Y por ahora, sin lluvias, pero nada, nada, nada. Pasa que tenemos viento del sudoeste. Ahí está el tema. Ahí está el tema de esta fresca. Avicii, Wake Me Up. 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

Rusia haciendo desastres naturales, desastres fabulosos. 10:30 a.m, 10 grados 8, tenemos de temperatura. Hoy se cumplen 32 años del estreno de Friends, ¿eh? 30, no lo puedo creer. Una serie que estuvo 10 años al aire, una serie que arrancaron cobrando muy poquito y terminaron cobrando como un palo y medio, dos palos cada uno, en dólares, ¿no? Por supuesto, estamos hablando. Una serie tremenda. Bueno, queremos hablar de tu serie favorita. ¿Cuál es tu serie favorita? Al 11:30-04-1077. Una serie nueva, una serie un poco más vieja. Tu serie favorita. 11:30-04-1077. Y también alguna que está sobrevalorada. Vamos a hablar un poquito de series esta mañana. Está bueno. Puede ser Friends. ¿Por qué no? Es Alex Warren haciendo Ordinary.

Suena la Taylor con el tema de la última película de Toy Story, Toy Story 5, ¿no? Estamos hablando de Toy Story. Sí, 5, claro. 10:40 de la mañana. Abrazo a la gente de Villa La Angostura que nos escucha a través de 106.5, ¿eh? Si andás por ahí, ¿qué onda Villa La Angostura? ¿Fresco como todo el resto de Buenos Aires o no? ¿O están un poquito mejor allí abajo? ¿Cómo andan? Bueno, si estás en otro punto, en cualquier lado, en el subte, viajando, en cualquier otra provincia, en cualquier punto del mundo, nos puedes escuchar a través de la aplicación de Berlín 107.7. Bájate la nueva aplicación de tu celular y llévanos a donde sea que vayas. Esta es la gente de The Killers. ¿Hace cuánto que no sonaba esta canción, eh? Read My Mind.

0: gente de Jungle. Sunday Somewhere, lo que suena. 10:47 de la mañana, 10 grados 8 tenemos de temperatura. Y hay mensajes al 11:30-04-177 porque la pregunta es: ¿cuál es tu serie favorita a 32 años del estreno de Friends? A ver, hola.
1: Hola Berlín, buenos días, ¿cómo andan?
0: Bien,
1: mi serie favorita es Game of Thrones. Me parece una tremenda serie, muy buena. Si alguien no la vio, recomiendo.
0: Yo no la vi. Te soy sincero, totalmente honesto, brutalmente honesto. No la vi y ya sé que debería haberla visto. Y todos la recomiendan como una de las mejores series, compitiendo con Breaking Bad. Viste, como que está esa, está ese River Boca de Game of Thrones con Breaking Bad, que no tiene nada que ver una con la otra, pero bueno, las meten igual en el mismo lugar. 11:30-04-177, ¿cuál es tu serie favorita? E-O-E-O. ¿Sabes que tendría que pensarlo? No sé si a alguien le importa cuál es mi serie favorita, pero debería pensarlo. Esto es Bastille, lo que suena es Pompeii en Berlín 107.7.

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21: 11 de la mañana, un minuto.
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21: La Fiscalía apeló al fallo de la jueza que declaró inconstitucional la baja de la edad de imputabilidad y sobreselló a un menor. Mauro Teresco y Paula Rafa Pirra presentaron el recurso contra la decisión de Laura de Marinis en una causa por tentativa de robo y también pidieron apelarla de la causa. Arca volvió a prorrogar el plazo para presentar la declaración jurada de ganancias. La extensión alcanza a personas humanas y sucesiones indivisivas. El primer anticipo de 2026 vence este jueves 24 de septiembre. El gobierno británico extendió por 5 años las licencias petroleras en Malvinas. La decisión permite continuar con las operaciones de explotación offshore de las islas, mientras Argentina sostiene que esos permisos son ilegales. Once de la mañana, 2 minutos, 10 grados 8 tenemos de temperatura. Y en esta hora se viene Ariana Grande, se viene Tame Impala, se viene Robbie Williams, se viene Oasis, se viene Lady Gaga y se vienen muchos más en esta nueva hora que empezamos. ¿A dónde, locutor? Gaga, estoy yo, che.
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21: Gaga. Sam Fender, Olivia Dean, Rain Me In. Bienvenidos a esta nueva hora.

0: All My Life, lo que suena. A las 11 y 10 de la mañana, 10 grados 8 tenemos de temperatura, con un cielo nublado en la ciudad de Buenos Aires, que se despeja, se nubla, se despeja, se nubla. Veremos si se despeja el tránsito. Salimos, dale.
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0: Bueno, reducción de carril en la avenida Díaz Vélez y Acoite por un siniestro vial. Justo ahí cuando pega la vueltita, ahí te encontrás con Acoite y pasó esto. Vuelco en Panamericana, justo antes del ingreso a General Paz, hay al menos dos carriles reducidos. En cuanto a los servicios, el tren Sarmiento circula con demoras y cancelaciones por un accidente en Ramos Mejía. Y hay algunas estaciones de subte que están cerradas por obras. Tribunales de la línea D, Urquiza y Entre Ríos de la línea E, Medrano de la línea B y la estación MAD Lavalle de la línea C. El resto de trenes subte y el premetro con normalidad.
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Garrix, Ed Sheeran, Repeat It, lo que suena. 11 y 20 de la mañana, 11 grados 4 tenemos de temperatura. Vamos al WhatsApp al 11 30 04 107 7. Estamos hablando de tus series favoritas. A ver, hola Dami, hola equipo. Mi serie favorita es Hannah Montana, protagonizada por Miley Cyrus. Nunca me canso de verla. Feliz martes primaveral, disfrazado de invierno. Soy Grace. Abrazo, Grace. Abrazo para vos. Mirá vos, no pensé que alguien iba a nombrar la serie Hannah Montana, pero está bien, está muy bien. De eso se trata. 11-30-04-177, tu serie favorita. No tiene que ser la mejor, simplemente tu serie favorita. Así de simple. Foster the People. Sick next to me.

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1: A las 11 y media de la mañana aquí, 11 grados 4 tenemos de temperatura y llegó una nueva solución para tu gato. 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Upa. Ay, ay, ay, ay, ay, ay, ay. ¿Qué dice ahora? A ver.
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1: Viejo. Iria Curiaquén de Valderramas, Jennifer Dolestero.

0: haciendo TikTok. 11:41 de la mañana, 11 grados 4 tenemos de temperatura. Hay mensajes al 11:30-04-1077. La pregunta es: ¿cuál es tu serie favorita? Y con esta quedé, pero quedé de cara, che, no tengo idea de qué habla. Hola.
1: Hola, gente. Mi serie favorita, sí, seguro le va a sorprender a varios, es Deslizadores.
0: Okay.
1: Una serie de los 90, de un, sí, grupo de jóvenes que crean una especie de portal interdimensional y empiezan a viajar entre distintos universos.
0: Okay.
1: Descubren un montón de teorías de la ciencia ficción en otros mundos. Lamentablemente se canceló antes, sí, de la última temporada, así que es una,
0: ay,
1: serie que
0: bronca,
1: quedó inconclusa, pero muy, muy buena.
0: Qué bronca cuando pasa eso. Serie de 1995, 5 temporadas, ¿eh? Se quedó ahí esperando las 6 y no se pudo. Qué bronca cuando pasa eso. Sucede, loco, sucede. Bueno, tu serie favorita, 11:30-04-1077. Una que le pasó algo parecido es Wayward Pines. Buena serie, 2 temporadas. Serión, ¿eh? Pero no caduco. Ariana Grande.

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0: Lady Gaga, Bruno Mars, Die With A Smile, lo que suena. Y escucha esto. Bueno, la pregunta es, ¿y si pudieras practicar con tu banda favorita, pero sacando de la canción el instrumento que querés? A ver si entendemos esto. Mira, JBL presentó BandBox, un amplificador y parlante portátil con inteligencia artificial que puede separar en tiempo real las voces, la guitarra y la batería de una canción. Así podés silenciar una parte y dejar solo lo que querés practicar y tocar encima de la pista, ¿ok? Es como tener una banda de acompañamiento, pero que se adapta a vos. Básicamente decís, che, yo toco la guitarra, voy a sacar la guitarra de esta canción y la reemplazás vos con tu guitarra. Está muy bueno esto.
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17: 12 del mediodía, un minuto.
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17: Javier Milei llegó a Nueva York para participar de la Asamblea General de la ONU. El presidente se reunirá hoy con el secretario de Estado de Estados Unidos, Marco Rubio, y mañana dará su discurso ante la Asamblea General. Una familia de Lamba necesitó casi 270 mil pesos en septiembre para pagar luz, gas, agua y transporte. Además, según un informe del Instituto Interdisciplinario de Economía Política, el transporte representó el 47% de ese monto. La selección argentina inicia una nueva etapa tras el Mundial y sin Lionel Messi. El plantel de Lionel Scaloni comenzó los entrenamientos de cara a los amistosos ante Bolivia, Burkina Faso y Benín. Messi, que anunció su retiro de la selección, fue convocado para el último partido el 6 de octubre. 12 del mediodía, 2 minutos, 11 grados 4 tenemos de temperatura. Y en esta hora se viene Chappell Roan, se viene Sombr, se viene Benson Boone, se viene Teddy Swims, se viene Siena Spyro y se vienen muchos más en esta nueva hora que empezamos como siempre. ¿A dónde, locutor? A ver.
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17: ¿Cómo anda la people de Twitch? Que acá los veo que están hablando de series. Ya vamos con eso, ¿eh? Ya vamos.

0: Action. 12 del mediodía, 9 minutos, 11 grados 4 tenemos de temperatura. Salimos a la calle, dale.
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0: Bueno, reducción de carril en Lisandro de la Torre y Ventura Bosch por un operativo de bomberos. En cuanto a los servicios, el tren Sarmiento circula con demoras y cancelaciones por un accidente en Ramos Mejía. Todavía está funcionando de esa forma. Y hay estaciones de subte que están cerradas por obras. Tribunales de la línea D, Urquiza y Entre Ríos de la línea E, la estación Medrano de la línea B y la estación Lavalle de la línea C. El resto de trenes subte y el premetro con normalidad.
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0: señor eléctrico azul, Mr. Electric Blue. Él cree en vos. 12 y 20 del mediodía, 11 grados 4 tenemos de temperatura. Está fresco todavía este mediodía y con un viento que se hace presente. 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

0: Beso de Gotuso, Monoambiente en Capital. Linda canción, lindo video. Lindos mensajes que llegan al 11-30-04-1077 hablando de series, tu serie favorita. Hola Dami, buenos días. Mi serie favorita es American Horror Story. Sin dudas, la recomiendo mucho. Esta semana se estrena la temporada número 13. La manija es total. Soy Facu, saludos desde Venado Tuerto, Santa Fe. La radio siempre un 10. Abrazo para vos, che. Esa es la que va cambiando los personajes todo el tiempo, ¿no? Como que son los mismos actores, pero interpretando personajes distintos. Me parece que es la que va por ahí. Bueno, temporada 13. Bien, por American Horror Story. Un montón, loco. Tenés que tener 13 temporadas, ¿eh? Qué locura.
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0: Siena Spyro, Great Expectation, lo que suena. Mira. Bueno, vino el Zar. Che, la semana pasada el dúo de Facundo Castaño Montoya y Pablo Jiménez estuvieron aquí el viernes en los estudios nuevos de Berlín 107.7 y tocaron algunos temitas en vivo. Charlamos un poquito de su historia, de su presente, de su show que van a dar en el Gran Rex el 9 de octubre. Bueno, la nota completa la podés ver en nuestro canal de YouTube de Berlín 107.7 y escuchemos un pedacito de la nota donde nos contaron un poco sobre su celebración de estos 10 años de historia en el Gran Rex.
1: Están 10 años, boludo. Claro, la primera vez que sacamos el primer disco que sacamos fue en el 2016. Y nada, y teníamos ganas como para fin de año hacer algo especial y un poco la movida de hacer un Gran Rex, un teatro, como una especie de celebración de alguna manera. Y también la primera mitad del año que viene, antes de sacar el nuevo disco, queríamos hacer como una pequeña gira de 10 años por algunos lugares de Latinoamérica y de Argentina, en esta cosa de un nuevo show y como un poco de repaso de toda nuestra discografía.
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0: Dynamite lo que suena. 10 minutos para la 1 de la tarde y nosotros nos vamos.
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0: Estuvo Jackie Fleitas, Jackie Siras en la presión técnica, estuvo Luli Lardilla de Vincenzi. La producción, mi nombre es Ami Fernández y será hasta mañana. Te quedas con Yowita Campobasi, te quedas con la tarde de Berlín 107.7 y mañana a las 10 estamos acá. Chau.

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1: Ariana Grande decidió alejarse un poco del pop con Petal, su octavo disco en el que adopta un

0: Oh Well, Ariana Grande. 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
13: 1:00 p.m, 1 minuto.
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13: Javier Milei llegó a Nueva York y podría reunirse con Donald Trump. Ambos coincidirán hoy en una sesión del Escudo de las Américas, una iniciativa para coordinar la seguridad regional, y podrían tener un encuentro al margen del evento. El gobierno porteño pedirá un jury contra la jueza que declaró inconstitucional la baja de imputabilidad. La Fiscalía apeló el fallo de Laura de Marinis, que sobreseyó a un adolescente de 14 años acusado de tentativa de robo. No, esto es tremendo. Piti Álvarez chocó contra otro auto en una estación de servicio de Chacarita. Ay, Piti. El músico impactó contra un vehículo que estaba cargando nafta en el cruce de Jorge Newbery y Corrientes. ¿Cómo está? 1:00 p.m, 2 minutos, sensación térmica 11.8.
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13: Hola, la no primavera. Che, estaba leyendo lo del Piti. ¿Posta pasó lo del Piti? Mirá que yo lo intento bancar al Piti, mirá que yo lo admiro. No nos ayuda el Piti, no nos ayuda a bancarlo. ¿Cómo te defendemos, Piti? Ay, meu Deus. ¿Cómo están, bebito? Es horrible, yo no sé qué. Yo estoy con buzo, no, suéter, manga larga, remera, medivacha. Qué frío, chicos. Que igual es como que de vez en cuando sale un poco el sol, pero hace mucho frío. Temperatura 11 grados, la primavera que no llega. Hay viento, ni idea. Ayer ya tenía plátanos en la nariz. Amigos, la primavera que no llega más. ¿O no, Jackie Fleitas?
14: Hola, Chowen.
13: Hola, mi amor. Hola, Pichu Peraz. Las quiero a mis chicas. A ustedes también. Quédense del otro lado. Hasta las 4 de la tarde, bebitos. Bueno, primera hora, vamos a arrancar este hermoso programa con Miles Smith, John Mendes, Bruno Mars, Pet Shop Boys y muchos más.
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0: Chau, Duda.
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3: Bien, amigos, les contamos que hay reducción de carril sentido en la bajada de la autopista Luis de Lepiane a la altura de Basualdo, sentido provincia. Hubo un choque en avenida Nazca y Páez. Las estaciones de subte que están cerradas son Tribunales de la D, Urquiza y Entre Ríos de la E, Medrano de la B, La Valle de la C. Lo bueno de todo esto es que el resto de los trenes, subtes y premetro están funcionando absolutamente bien. Muy bueno. Excelente. 1:10 PM. Lo que no está excelente es el clima. No nos gusta. No nos sirve. No me abraza este clima. No me estaría acompañando. 11 grados, 8 décimas.
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0: Qué fino es él. Es Malcolm Todd haciendo Earrings en la tarde de Berlín. Yo me voy a las tendencias de música. Vamos a hablar de la reina, la que todo el tiempo se supera a sí misma. Taylor Swift va a recibir el premio a mejor directora artística de los MTV Video Music Awards, que es un nuevo premio que reconoce el trabajo de los artistas detrás de cámara y su aporte a los videos musicales. Me parece muy bien. La cantante hizo su debut como directora en el 2020 con The Man y desde entonces dirigió varios de sus propios videos y All Too Well, The Short Film. ¿Qué no hace Taylor Swift? Es como que cada vez que vi una noticia de ella, o sea, se recibió de médica, fue directora, salva perros, ayuda a su crew, se casó y es re feliz. O sea, mañana qué va a hacer la tipa, es piloto de avión, claro, es que puede hacer lo que quiera. Qué bárbaro esta piba, por favor, qué genial. Bueno, muy bien por ella. Laburadora. Estaba jugando el otro día a su marido y cuando anota el marido, ella se empieza a señalar en nariz y dice: "That's my husband". Ella está en la cresta de la ola, me encanta. Taylor, protagonista de las tendencias de música.
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0: pueden ver, nos pueden escuchar en twitch.tv/berlin1077 mientras escuchamos a la gente de Echo Smith haciendo Cool Kicks.
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0: muchachas, las Catside, están entre las nominadas de la categoría Mejor Grupo que se define por voto de los fans. Entre los otros candidatos está BTS, Blackpink y los 21 Pilots.
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11: 2:00 p.m, un minuto.
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11: La Casa Rosada aseguró que Patricia Bullrich respalda la reelección de Javier Milei y negó internas en el gobierno. El vocero presidencial, Adrián Rabier, dijo que la senadora sigue alineada con el gobierno, aunque reconoció que puede haber diferencias de opinión. Donald Trump advirtió a Irán que deberá elegir entre un acuerdo o una nueva ofensiva. Durante su discurso ante la ONU, el presidente estadounidense dijo que podría aniquilar a la República Islámica si no hay un acuerdo. Al mismo tiempo, aseguró que espera alcanzar un pacto después de las elecciones de medio término de noviembre. Bueno, la selección argentina inicia una nueva etapa tras el Mundial y sin Lionel Messi. El plantel justamente de Lionel Scaloni comenzó los entrenamientos de cara a los amistosos ante Bolivia, Burkina Faso y Benín. Messi, que anunció su retiro de la selección, fue convocado para el último partido del 6 de octubre. No lo quieren soltar, ¿eh? No lo quieren soltar. 2:00 p.m, 2 minutos, temperatura 12.6. Bueno, bebitos, hora de comer algo rico. Todavía algo calentito, ¿eh? Vamos a estar escuchando a Hoosier, Maroon 5, Alanis Morissette, Amy Winehouse y muchos más.
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0: La gente de Imagine Dragons, que se van haciendo Whatever It Takes. Tomemos el tránsito.
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0: A ver. El tren Mitre el sábado y el domingo. Los trenes de los ramales Suárez, Bartolomé Mitre y Tigre no saldrán ni llegarán a Retiro. Las estaciones de subte cerradas son Tribunales de la D, Urquiza y Entre Ríos de la E, Medrano de la B y la Valle de la C. El resto de los trenes, subtes y premetro funcionan muy bien. 2:10. Está subiendo la temperatura, pero igualmente el cielo está nublado. No abre. Está encapotado, amigos. Una primavera rara. 12 grados, 6 décimas.
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y yo me voy a Mar del Plata, amigos. En realidad no me voy, pero bueno, virtualmente, por el éter, ponele que me voy a Mar del Plata a pasarla bien con amigos, a agarrar el auto, los perros, una rica comida y nos vamos, bebitos. Vayan a la ciudad que siempre, siempre, siempre, siempre los espera, porque Mar del Plata es todo lo... ¡Ay, qué canchero! ¡Qué canchero! Que es Michael con Justin Timberlake haciendo Love Never Felt So Good, mientras ustedes agarran la ruta 2 y se van a Mar del Plata.

0: Adiós al auto con Visa Rap, siendo. Así te lo digo. No sé quién sos. No lo sé. Pop up. Les voy a contar que Japón empezó a probar robots recolectores de basura en una de las estaciones de tren más transitadas del mundo. La empresa JR East, así es, sí, puso en funcionamiento tres robots que se mueven por los pasillos subterráneos y juntan los residuos para llevarlos hasta los trabajadores de limpieza. Este proyecto lo que busca es aliviar un poco la tarea bastante pesada porque los tachos de esa zona tienen que vaciarse más de 10 veces por día.
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0: Bueno. Alex Warren se va haciendo Fever Dream, que es parte del Berlín Top 40, programa que hago todos los sábados de 19 a 22 y que ustedes lo pueden escuchar, por supuesto, en Berlín 107.7.
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Don't Leave Me on the Dance Floor es el tercer sencillo del álbum Day and Night, y Carly reveló que la idea de la canción fue crear su propio tema pop al estilo de ABBA. Le salió bastante bien.

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0: Donald Trump y el primer ministro británico hablaron sobre Malvinas en New York. El presidente estadounidense y Andy Burnham se reunieron por primera vez durante la Asamblea General de la ONU. También abordaron la guerra en Ucrania, Medio Oriente y temas comerciales. Bueno, la AFA define el reclamo de Vélez contra Boca por la alineación indebida. El club de Liniers pidió quedarse con la clasificación a los cuartos de final de la Copa Argentina porque el CNI se incluyó 6 extranjeros en la planilla. Uno más de los permitidos. O sea, los prohibidos. 3 de la tarde, amigos. Sensación térmica 13.9. Chiste malo que acabo de hacer. Malísimo. Última hora, bebitos de mi corazón, ¿están ahí? Vamos a escuchar a Lady Gaga, a Kylie Minogue, a Miley Cyrus, a John Lewis, muchos más.
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0: Seba Harry Styles haciendo Aperture. En la tarde de Berlín, cuando pasaron 9 minutos de las 3 de la tarde.
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0: ¿Qué pasa? ¿Qué pasa? Pasa que hay una reducción de carril en Avenida Libertador y Guaira, sentido Avenida General Paz. Hay un corte total en Valentín Gómez y Avenida Pueyrredón. Tren Roca, el ramal 6, circula con demoras y cancelaciones por problemas operativos. Las estaciones de subte que están cerradas, dale, Respiro, tomo aire, porque tribunales de la de Urquiza y Entre Ríos, de la E, Medrano, de la B, la Valle, de la C. El resto de los trenes subtes y premetro funcionan muy bien. 3 de la tarde, 10 minutos. Temperatura 13.9.
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haciendo Hate That I Made You Love Me, y ella se asoció con la empresa japonesa de flores Ibija Katan para crear distintas experiencias inspiradas en Petal, y durante octubre se podrán comprar ramos con packaging especial del disco. Muy bueno para el día de la primavera, pero allá. ¿Acaso está saliendo el sol? Diría el Piti Álvarez, wish, wish. El sol no está saliendo para el Piti, justamente. Pero para nosotros sí, escuchando a Capital Cities haciendo, bueno, justo, Safe and Sound.

0: Martin Garrix se va haciendo Fireflies. Ay, Dios. Ay, Dios, qué bien la paso. Qué lindo es mi trabajo. Es trabajo, pero saben que la paso muy bien. Tengo grandes compañeros de laburo. Bueno, vamos a otro tema. Noticias de música, amigo. Tenemos dos, y las dos son de afuera, y las dos son talentosas, y las dos son buenísimas. Están en la cresta de la ola. Charlie XCX lanzó una tipografía inspirada en su propia letra. La nueva fuente fue creada por Meta, obviamente, para utilizar en la aplicación de edición que se llama Edits. Y está basada en la escritura manuscrita de la cantante. Y el tema es así, la tipografía se llama Charlie y forma parte de la promoción de su nuevo álbum Music Fashion Film. Muy buena movida de marketing. Porque hasta ahora, nobleza obliga, ningún artista había sacado su propia font. Así que, bien por la Charlie. Vamos a hablar de Ray, de Teddy Swims y de Sunbird, que serán parte de un tributo a George Michael en los VMAs. Todos artistas que pasamos acá, básicamente. El tributo será una de las presentaciones especiales de la ceremonia. Y además, Ray hará su debut en los VMAs este año, donde está nominada por Where Is My Husband. Así que bien por ella. Va a estar bueno. Va a ser un buen plan. Vamos a ir preparando los pochoclitos para ver los VMAs. Amigos, noticias de música a la tarde de Berlín.
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Waters haciendo This Girl, y le mandamos un beso enorme a toda la gente de Alto Comedero en Jujuy, que nos escuchan a través de 106.5. 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Llega la gente de BTS haciendo Swim en la tarde.

0: Katy Perry se va haciendo Band-Aids aquí en la tarde de Berlín. Último tema porque yo me voy.
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0: Me voy, amigos, me voy. Y está saliendo el sol en este día precioso. Chau, Jackie Fleitas. Igual chau, nada, porque nos vamos juntas. Bien. Chau, Pichu, pero ay, mi amor, Pichu Perazzo, la producción. Mi nombre es Joey Campobassi, contentísima de estar haciendo este programa, pero más contenta de terminarlo. Nos encontramos mañana, se quedan con Santi Costa. Bye, bye.
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0: Chaxila es la canción que da nombre al nuevo disco de Chaka Khan. La artista comentó que este nuevo trabajo es el resultado de todo lo que hizo en el pasado y que la encuentra en un presente creativo y más empoderada que nunca.

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5: Donald Trump y el primer ministro del Reino Unido mantuvieron una reunión donde hablaron sobre el conflicto por Malvinas. El encuentro tuvo lugar en el marco de la Asamblea de la ONU en New York. El presidente estadounidense afirmó las relaciones están mejorando. La justicia confirmó el procesamiento de Diego Spagnuolo y otros 18 imputados en la causa por presunta corrupción en la ANDIS. La Cámara Federal porteña ratificó la decisión contra el ex titular de la Agencia Nacional de Discapacidad y otros acusados. Se investigan presuntos direccionamientos sobre precios y pagos indebidos en la compra de medicamentos. La AFA anunció la creación de una nueva copa en el fútbol argentino a partir del 2027. El tema es así, luego de una reunión del comité ejecutivo, se anunció la creación de la Recopa de Campeones. Según explicaron, es un nuevo título oficial en formato triangular entre los campeones de la Copa Argentina, Supercopa Argentina y Supercopa Internacional. 4 de la tarde, 3 minutos, temperatura en la ciudad de Buenos Aires, 14 grados, 4 décimas.
6: Hola, babies.
5: Amiguitos, vas a estar escuchando un montón de bandas hermosas mientras esperamos la llegada de Santi Costa, Megan Trainor, Ted Swims, Oasis, Doja Cat y muchos más.
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0: esperando la llegada de Santi Casta. Escuchamos a Megan Trainor haciendo All About That Bass. Yo me voy directamente a la calle, al tránsito. Bueno, Coquito.
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0: No le di la bienvenida a Coquito Burtín. Yo sé que estoy acá de paso, pero tú no. Tú eres parte del plantel fijo. Coquito Burtín está en la operación. Avenida Corrientes, entre Avenida LNLM y Bouchard. Reducción de carril central por obstrucción de calzada. Avenida Martín García y Defensa, reducción de carril sentido Avenida Montes de Oca por obstrucción de calzada. Avenida Libertador y Guaira, reducción de carril sentido Avenida General Paz por obstrucción de calzada. Bueno, dale que va con las estaciones de subte que están cerradas. Medrano de la B, Tribunales de la D, Urquiza y Entre Ríos de la E, Lavalle de la C. Amigos, son las 4 de la tarde, 10 minutos, haciéndole el aguante a Santi Costa. Aquí estamos con una temperatura que va subiendo, va saliendo el sol en esta primavera. 14 grados 4 la temperatura en Buenos Aires.
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107.7 Teddy Swims haciendo Mr. Know It All. Y los MTV Video Music Awards van a homenajear a George Michael este domingo.

Y el tributo va a estar a cargo de Teddy Swims, entre otros, porque también va a estar Ray, Somber y muchos artistas más. 4:20 de la tarde, guiño guiño. 13 grados 2 décimas en este momento en la ciudad de Buenos Aires. Y el sonido que llega desde Manchester, los hermanos Gallagher. Oasis haciendo Falling Down en la vuelta a casa en Berlín.

0: Berlín 107.7, colaboración de Conociendo Rusia en compañía de Fito Páez haciendo Tu Encanto. Y este viernes 25, Conociendo Rusia se va a presentar en el Gran Rex con su gira Mateo. Allí estará el ruso con toda la banda haciendo muy lindas canciones.
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0: Berlín 107.7, Calvin Harris junto a Jazzy haciendo Satisfy. 4 de la tarde, 41 minutos, ya podemos ver que se viene un lindo fin de semana para hacerse una escapada a Mar del Plata y disfrutar unos días. Para llegar y disfrutar caminando por la costa o por la orilla del mar, pasear por la Rambla, conocer el puerto con sus típicas lanchas, con los lobos marinos. Además, podés recorrer Chapadmalal y los acantilados para disfrutar de paisajes increíbles, sobre todo al atardecer. 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

0: Berlín 107.7, La Dulce Voz de Stella Lefty haciendo Boston. Stella que logró su primer número uno en Radios Country con Boston, convirtiéndose en la solista femenina que más rápido llegó a la cima en más de 20 años. Bien por Stella, que se incorporó hace unas semanas a la playlist de Berlín 107.7. Nosotros continuamos con la colaboración de Pink con Nate Ross. Just Give Me a Reason en La Vuelta a Casa.
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20: Casi las 5 de la tarde en todo el país.
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20: El gobierno confirmó que Pablo Didiliza será el nuevo secretario de Discapacidad. Entre 2017 y 2019 fue el presidente del Instituto de Obra Médico Asistencial de la provincia de Buenos Aires y también trabajó en el sector privado. Asumirá tras la renuncia de Alejandro Vilches, que se dio en medio de las críticas que generaron los recortes en el área en el presupuesto 2027. Javier Milei participa de la cumbre del Escudo de las Américas en Nueva York. En la previa a su discurso en la ONU, el presidente es parte de una reunión de la coalición militar regional impulsada por Donald Trump. La AFA define el reclamo de Vélez contra Boca por la alineación indebida. El club de Liniers pidió quedarse con la clasificación a cuartos de final de la Copa Argentina porque el Xeneize incluyó 6 extranjeros en la planilla, uno más de los permitidos. 5 de la tarde en punto en todo el país y en este momento en la ciudad de Buenos Aires. La temperatura 13 grados, 2 décimas, el cielo parcialmente nublado, la humedad 47%. ¿Qué pasa, Berlín? ¿Cómo viene ese día? Aquí Santi Costa, del otro lado, con Coco Burtín en la puesta en el aire, con Male Noel en producción. En esta hora nos vamos a encontrar con Dualí.

0: En Berlín, 107.7, la voz de Dua Lipa haciendo Training Season. 5 de la tarde, 7 minutos. Las Leonas ganan 4-0 en este momento por los Juegos Suramericanos y nosotros salimos a la calle.
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0: Tenemos para reportar un choque en el ramal Campana entre el peaje y la bifurcación, mano a la ciudad de Buenos Aires, con bastante congestión. General Paz, altura Emilio Castro, reducción de carril rápido, sentido al Riachuelo por un accidente. Mientras tanto, en Pedro de Mendoza y Pérez Galdós, reducción de carril, sentido Avenida Provincia por obstrucción de calzada. Trenes, subtes y premetro con pulgar arriba todo, funcionando de acuerdo a su cronograma habitual.
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Berlín 107.7, la voz de Somber haciendo My Body Isn't Ready. Acordate que puedes escucharnos en Tucumán a través del 97.5. La música de Berlín llega más lejos. En Tucumán estamos en el 97.5. 20 grados 2 décimas en este momento en Tucumán. Beso enorme por allí. El cielo despejado y la humedad 26%. Nosotros que continuamos con más canciones esta vuelta a casa. Foster the People haciendo...

0: 107.7 Lulú haciendo I'm in love again a las 5 de la tarde, 28 minutos. Acordate que nos podés seguir en nuestras redes, nos encontrás como @berlin107.7. Dos estudiantes cordobesas crearon Multirisk, una aplicación que anticipa riesgos de incendios e inundaciones mediante datos meteorológicos y recomendaciones. El proyecto fue seleccionado entre más de 3.600 iniciativas de 130 países y va a competir en octubre en la final mundial de Tech Innovation Girls en India.
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en 107.7 The Weeknd junto a Daft Punk haciendo Starboy a las 5 de la tarde, 38 minutos. Disfrutamos la vuelta a casa con buenas canciones, como siempre, en Berlín 107.7 juntos hasta las 7 de la tarde. 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Hola, Siena, ¿cómo te va? Siena Spyro, Material Lover, en Berlín.

0: Los 7-7, la voz de Lola Young haciendo Messi a las 5 de la tarde, 50 minutos. 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
14: 6 de la tarde, un minuto en todo el país.
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14: La justicia intimó al gobierno a que cumpla con la ley de financiamiento universitario. El juez Martín Cormick falló contra la Nación en la disputa con las universidades y ordenó al Ejecutivo a que cumpla con la norma en un plazo de 5 años.

0: Es la tarde, 2 minutos en todo el país y en este momento en la ciudad de Buenos Aires la temperatura 13 grados 6 décimas, el cielo algo nublado, la humedad 45%. ¿Qué pasa, Berlín? ¿Cómo viene ese martes? Aquí Santi Costa, del otro lado, Coco Burtín en la puesta en el aire, Male Noel en producción, Justin Bieber, Maroon 5, Madonna, Ed Sheeran y muchos más presentes en esta hora.
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0: Berlín, 107.7, Silo Green, Forget You.
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0: Bueno, a ver cómo está la calle en esta tardecita de martes. Hipólito Yrigoyen y presidente Luisa Espeña, tenemos corte total acá por operativo de bomberos. Así que be careful, por favor. Tenemos un choque en el ramal Campana entre el peaje y bifurcación, mano a la ciudad de Buenos Aires, generando bastante congestión en esta zona. Medrano, Tribunales, Urquiza y Entre Ríos, además de Lavalle en la línea C, son las estaciones de subte cerradas por obras. El resto de servicios funcionando de maravilla.
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0: Berlín, 107.7 Clean Bandit junto a Jess Glynn haciendo Rather Be. 6:20 de la tarde, momento de actualizar novedades en el mundo de la música. Apretamos F5 y actualizamos datita para hablar de Taylor Swift, que anunció que su nuevo single, Patient Zero, saldrá este viernes 25 de septiembre sin adelantar ningún fragmento. La canción podría marcar el inicio de una nueva etapa musical para la artista, que lanzó su último disco en 2025, o sea, hace apenas moneditas nomás, sí. Con lo cual tenemos material nuevo de Taylor. Además, este domingo recibirá su primer MTV VMA a la mejor dirección artística por su trabajo detrás de cámara en videoclips. Gran momento para Taylor Swift.
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107.7 de Chainsmokers junto a Halsey haciendo Closer a las 6 de la tarde, 31 minutos. En este momento en la ciudad de Buenos Aires, 12 grados 4 décimas, comienza a bajar. Mañana miércoles, 7 la mínima, 18 la máxima. Cielo parcialmente nublado, sin noticias de lluvias en absoluto. Momento de darle la bienvenida.

A nuestro querido amigo Mike Leonelli. Hola Mike, ¿cómo estás? Nuestro DJ de cabecera, nuestro DJ favorito, ¿qué digo? Trae los mejores remixes, como siempre, a esta hora. Así que si es la primera vez que venís por acá, quédate, vamos a escuchar unos buenos mixes de Mike Leonelli. Rihanna, please don't stop the music. Te hacemos caso, Rihanna.

Mike Leonelli en las bandejas de Berlín 107.7. Cooking On junto a Kunz haciendo This Girl. 6 de la tarde, 42 minutos. Los mejores remixes los encontrás como siempre a esta hora en Berlín 107.7. Y a Mike lo encontrás los sábados también. Los sábados desde las 10 de la noche hasta medianoche. Y claro, el mejor momento para poneros unos buenos remixes en las bandejas. Funkerman, Speed Up, remix de Mike Leonelli.

0: Ay, ay, ay, ay, cómo se me mueven los hombros solos. Qué barbaridad lo tuyo, Mike Leonelli. Gracias, amigos. Smash Mouth haciendo Walking on the Sun. En la vuelta a casa en Berlín 107.7, los mejores remixes.
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0: pam, pam, pam, pam. Che, nos tenemos que ir porque ya llega Maru Dross, como siempre, a partir de las 7 de la tarde. Equipo titular aquí que hizo posible la vuelta a casa con Coco Burtín en la puesta en el aire, con Male Noel en la producción. Alberto Basigalupo se encarga de coordinar y Kiru Quiroga se encarga de la playlist. Yo soy Santi Costa. Nos vamos a encontrar mañana a 4 de la tarde, como siempre, aquí en la vuelta a casa para partir la semana a la mitad el miércoles. Se quedan con Maru. Chau, chau.
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2: 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Los Jonas Brothers siguen dando que hablar y presentaron Listen When Sad, una canción que pone el foco en el poder de la música como compañía durante los momentos más difíciles. Los hermanos Kevin, Joe y Nick Jonas continúan ampliando una trayectoria que comenzó hace casi 2 décadas y que les ha llevado a convertirse en uno de los grupos más icónicos de su generación.

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5: El gobierno confirmó que Pablo Dilicia será el nuevo secretario de Discapacidad. Entre 2017 y 2019 fue presidente del Instituto de Obra Médico Asistencial de la provincia de Buenos Aires y también trabajó en el sector privado. Asumirá tras la renuncia de Alejandro Vilches, que se dio en medio de las críticas que generaron los recortes en el área de presupuesto 2027. La justicia intimó al gobierno a que cumpla con la ley de financiamiento universitario. El juez Martín Kormik falló contra la Nación en la disputa con las universidades y ordenó al Ejecutivo a que cumpla con la norma en un plazo de 5 días o aplicará multas. La AFA anunció la creación de una nueva copa en el fútbol argentino a partir de 2027. Luego de una nueva reunión del Comité Ejecutivo, se anunció la creación de la Recopa de Campeones. Según explicaron, es un nuevo título oficial en formato de triangular entre los campeones de la Copa Argentina, Supercopa Argentina y Supercopa Internacional. Las 7 de la tarde, 12 grados 4 décimas, la temperatura actual, 50% la humedad y el cielo ligeramente nublado.
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5: ¿Cómo les va? ¿Cómo les va? Bienvenidos. En este día martes arrancamos a partir de este momento y hasta las 10. Tenemos un montón de música para acompañarte en el final de tu día, en este fade out, si estás en el laburo, si estás viajando o si ya estás en casa. Acá estamos con Vale Noel en la producción, Juanma Coco Burtín en los controles, coordinando Alberto Vacigalupo y musicalizando Kiru Quiroga, a quien les habla Maru Drotz. Hacemos la noche de Berlín. En esta primera hora vas a escuchar a Robbie Williams, Charlie Puth, Alex Warren, Miley Cyrus y más.
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0: 7 minutos de las 7 de la tarde y Robbie Williams se va con Kenji.
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0: A esta hora te contamos cómo está la calle. Atención porque hubo un choque en General Paz. Entre Rivadavia y Emilio Castro, Manuel Riachuelo, hay algunas demoras. En French y Ascuénaga, corte total por un operativo de bomberos. Si vas a tomar el tren, ten en cuenta que el Sarmiento está con servicio desde 11. Interrumpido hasta nuevo aviso por accidente en Flores. Las estaciones de subte cerradas son Medrano de la línea B, Tribunales de la línea D, Urquiza y Entre Ríos de la línea E y La Valle de la línea C. El resto de los trenes subte y premetro están funcionando con normalidad. 7 de la tarde, 8 minutos.
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0: Llega Charlie Puth en la noche de Berlín 107.7 con Changes.

0: Coldplay junto a BTS. Arrancando la noche de Berlín, esta edición de día martes, 22 de septiembre. ¿Qué tal la primavera? ¿Cómo se siente? Un poquito más hoy, ¿eh? My Universe pasaba en Berlín 107.7, apenas un poquito más de sol. Hablando de sol, ya está disponible una botella de whisky de una reconocida marca, edición Sabrina Carpenter. Es color azul y tiene huellitas de perro. Yo la quiero, ya la quiero.
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0: Sabrina Carpenter haciendo House Tour en Berlín 107.7.

Jonas Blue y JP Cooper haciendo Perfect Strangers. Cuando pasaron 20 minutos de las 7 de la tarde, si estás en Tucumán, sabes que podés escuchar la música de Berlín en el 97.5, Una Ventana al Futuro. Seguimos recorriendo esta playlist de día martes. Esto recién arranca, amigos. O este tema, me gusta, para abrir la semana. Leona Lewis, a esta hora, baja la ventanilla y vas. Bleeding Love en Berlín 107.7.

Alex Warren, Emerald Eyes. Junto a Andrea Bocelli van a ser las grandes figuras del nuevo año 2027 en las Bahamas con shows el 31 de diciembre y el 2 de enero. Casi a las 7 y media de la tarde, primera media hora en la noche de Berlín de martes, que sigue con Poncho y Maxi Truss haciendo Please Me.

0: 107.7, estás escuchando a Joe con End of Beginning. Cuando pasaron 38 minutos de las 7 de la tarde, primera hora, en la noche de Berlín. La Asamblea General de la ONU comenzó en Nueva York y Javier Milei ya participa de las actividades previas a su discurso de mañana. El presidente llevará el reclamo argentino por las Malvinas y planteará su postura sobre el desarrollo de la inteligencia artificial, además de cuestionar el funcionamiento de la ONU. En paralelo, Milei se reunió con Donald Trump en una cumbre regional sobre seguridad, donde el mandatario estadounidense destacó el vínculo con la Argentina.
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0: La primera vez que la escuché era en la radio, después fue parte del cassette de Enganchados de aquella época. Y era Sure, Take a Chance on Me, pasaba en Berlín 107.7. Japón prueba 3 robots recolectores de basura en la estación de Shinjuku, la más transitada del mundo, por donde pasan 2,7 millones de pasajeros al día. Los robots recorrerán los pasillos para recoger residuos y llevarlos hasta el personal de limpieza en una prueba piloto que busca aliviar su carga de trabajo.
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0: Escuchamos a Doja Cat junto a SZA haciendo Kiss Me More.

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9: 8 de la noche.
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9: La Cámara Federal porteña confirmó el procesamiento de Diego Españolo por las coimas en discapacidad. El ex titular de la Agencia Nacional de Discapacidad está acusado de ser jefe de una asociación ilícita, defraudación y negociaciones incompatibles con la función pública. Karina Milei encabeza un nuevo encuentro con la Conferencia Episcopal por la visita del Papa León XIV. La reunión es en la sede del Ministerio de Seguridad con su titular, Alejandra Monteoliva, y representantes de las tres jurisdicciones que visitará el Sumo Pontífice durante su paso por la Argentina. El hockey argentino arrasó en los Juegos Suramericanos. Los Leones y las Leonas se quedaron con el oro. Tanto el equipo masculino como el femenino vencieron a Chile en sus respectivas finales. Así, sumaron más medallas para la delegación argentina. A las 8 de la noche, la temperatura actual en la ciudad de Buenos Aires, 11 grados, 2 décimas, 54, el porcentaje de la humedad y el cielo está despejado. En esta segunda hora vas a escuchar a Katy Perry, Teddy Swims, Jonas Brothers, Cat's Eye y más.
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0: Katy Perry haciendo Hot and Cold, 8 minutos de las 8 de la noche. Y si quieres hacerte una escapada el fin de semana a Mar del Plata, es el destino ideal. ¿Te imaginas estar en la costa con familia o con amigos o desayunar mirando el mar? ¿Y qué tal hacer un paseo en barco? Porque Mar del Plata tiene todas esas cosas que te gustan: practicar surf, stand-up paddle, animarte a volar en parapente, salir de compras y hasta pasar momentos de mucha diversión en un parque aéreo. A la noche, el plan ideal es que veas una obra de teatro, un recital, una buena cena en una cervecería artesanal, degustar auténticos gin tonic o ir a bailar, porque Mar del Plata es todo lo que sí.
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0: El que llega a la noche de Berlín 107.7 es Harry Styles haciendo American Girls.

Teddy Swims anunció su nuevo álbum Ugly, que va a salir el 22 de enero, inspirado en su experiencia como padre y en la aceptación de sus propias imperfecciones, y además confirmó una gran gira por el Reino Unido para 2027. Teddy Swims, Mr. Know It All, sonando en Berlín 107.7 en esta segunda hora, en la noche de Berlín, hasta las 10. Te acompañamos. Ahora seguimos un poco con Empire of the Sun. 9 grados 6, bajó la temperatura, ¿eh? Esto es Alive.

A las 8:30 de la noche. En la noche de Berlín 107.7, nosotros hasta las 10 seguimos acompañándote. Arroba Berlín 107.7 en Instagram, si no nos seguís, follow. Jonas Brothers ahora con No Time to Talk.

0: Martin Garrix, Ed Sheeran hacen Repeat It a las 8 de la noche, 36 minutos. En la noche de Berlín, 107.7. Momento de la noticia musical del día que tiene que ver con Ella Langley, que hizo historia con Choosing Texas. Llegó a 23 semanas en el número 1 del Billboard Hot 100 y así superó el récord de 22 semanas que tenía Mariah Carey con All I Want for Christmas Is You. El tema lleva 48 semanas en el ranking y sigue creciendo en radio, mientras Langley también lidera las nominaciones a los Country Music Awards, así que lo mejor para Ella y felicitaciones.
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Weeknd haciendo Save Your Tears. 8 de la noche, 47 minutos. Estás en Berlín 107.7. Llega Donna Summer junto a Kygo. Y esto es Hot

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4: Las 9 de la noche, tercera y última hora en la noche de Berlín 107.7. Y vas a escuchar a Justin Bieber, a Benson Boone, Jungle, Sienna Spyro y más.
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